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4: Es la hora 21, 6 minutos.
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8: El primer lanzamiento llega con una de las voces más importantes del pop global. Ariana Grande presenta Hey That Made You Love Me, una canción con mucha carga emocional, donde vuelve a explorar sonidos íntimos y una interpretación súper conectada con su público. Un artista que siempre logra convertir lo personal en universal. Esto es lo nuevo de Ariana Grande.

Mau y Ricky presentan Ricky y Mau, su nuevo álbum de estudio y el proyecto más íntimo, espontáneo y emocional de su carrera hasta ahora. Más que un disco, Ricky y Mau representa un momento de transformación para los hermanos. Un álbum nacido desde la libertad creativa, la conexión humana y el deseo de volver a hacer música desde un lugar honesto, inmediato y profundamente personal.

banda argentina Cruzando el Charco estrena Por Vos. En esta nueva etapa, el grupo encuentra un equilibrio entre la exploración y su identidad más característica. Por Vos combina una base rítmica firme y constante con sintetizadores y texturas electrónicas que remiten al estilo de los años 80, mientras que las guitarras acústicas y eléctricas sostienen el ADN rockero que los define.

Mike Towers te presenta Una Na Más. Ritmo y flow es lo que trae el artista puertorriqueño. Nueva música para Mike Towers. Esto es Una Na Más.

0: Agus Bernasconi y Yamisat Díe unen sus voces por primera vez en Besos en Pausa, una balada íntima y emocional. Besos en Pausa refleja el encuentro de dos de las voces más destacadas de la nueva generación de la música argentina, en una canción que habla de los amores inconclusos, las emociones suspendidas en el tiempo y todo aquello que queda pendiente entre dos personas.
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Es el turno de un disco nuevo. Los Caligaris lanzan Caligaris, sí, su nuevo álbum de estudio. Un trabajo que mantiene su esencia festiva, con mezcla de ska, cuarteto y ese espíritu alegre que los define. Con este concepto, el álbum

Reúne 11 canciones en total y entre ellas incluyen canciones con colaboraciones de artistas de todos los géneros y de diferentes partes del mundo. Viento a tu favor es una de ellas y llega en colaboración con Patti Cantú.

Es el turno de una leyenda. Paul McCartney lanza The Voice of Dungeon Lane, un nuevo capítulo en su carrera con su inconfundible estilo y esa capacidad de seguir creando sin perder vigencia. El británico ha estrenado su 19º álbum de estudio, en el que viaja por algunos recuerdos de su infancia en Dungeon Lane, una calle situada en Liverpool. Paul nos adentra en sus propias vivencias, deleitándonos con uno de sus proyectos más introspectivos.

Una semana con muchos estrenos de discos. Ahora es el momento de Díscolo, lo nuevo de El Cuelgue. Un trabajo que se permite encontrar sentido en lo imperfecto. Canciones que ponen en primer plano el pulso humano, lo espontáneo y el detalle. Díscolo construye un universo sonoro variado como suele acostumbrar la banda.

una colaboración internacional que cruza estilos. Jennifer López, David Guetta y Gabito Ballesteros en Sálvame Hoy. Una mezcla de pop, electrónica y sonidos latinos. Llega el podcast de Radio Disney, Sálvame Hoy.

el joven artista argentino Nick Sicaro regresa con una versión propia del clásico del reggaetón, Hoy lo siento, inmortalizado por Zion y Lennox junto a Tony Dice. El artista reinterpreta este himno del desamor desde su identidad tropical, fusionando cumbia moderna y reggaetón con su sello personal. Una propuesta que conecta la nostalgia de una generación con el sonido fresco de la nueva escena urbana latina.

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2: Otra más de las cumbias originales, sus compas de Fuerza Régida y Grupo Frontera. ¡Vuélvale a marcar, compa Carlos!

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3: Es la hora 22, 4 minutos.
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7: El primer lanzamiento llega con una de las voces más importantes del pop global. Ariana Grande presenta Hey That Made You Love Me, una canción con mucha carga emocional, donde vuelve a explorar sonidos íntimos y una interpretación súper conectada con su público. Un artista que siempre logra convertir lo personal en universal. Esto es lo nuevo de Ariana Grande.

Mau y Ricky presentan Ricky y Mau, su nuevo álbum de estudio y el proyecto más íntimo, espontáneo y emocional de su carrera hasta ahora. Más que un disco, Ricky y Mau representa un momento de transformación para los hermanos. Un álbum nacido desde la libertad creativa, la conexión humana y el deseo de volver a hacer música desde un lugar honesto, inmediato y profundamente personal.

expresión y su identidad más característica. Por voz, combina una base rítmica firme y constante con sintetizadores y texturas electrónicas que remiten al estilo de los años 80, mientras que las guitarras acústicas y eléctricas sostienen el ADN rockero que los define.

Mike Towers te presenta Una Na Más. Ritmo y flow es lo que trae el artista puertorriqueño. Nueva música para Mike Towers. Esto es Una Na Más.

Agus Berlasconi y Yamisat Díe unen sus voces por primera vez en Besos en Pausa, una balada íntima y emocional. Besos en Pausa refleja el encuentro de dos de las voces más destacadas de la nueva generación de la música argentina, en una canción que habla de los amores inconclusos, las emociones suspendidas en el tiempo y todo aquello que queda pendiente entre dos personas.

el turno de un disco nuevo. Los Caligaris lanzan Caligaris, sí, su nuevo álbum de estudio. Un trabajo que mantiene su esencia festiva, con mezcla de ska, cuarteto y ese espíritu alegre que los define. Con este concepto, el álbum reúne 11 canciones en total y entre ellas incluyen canciones con colaboraciones de artistas de todos los géneros y de diferentes partes del mundo. Viento a tu favor es una de ellas y llega en colaboración con Paty Cantú.

el turno de una leyenda. Paul McCartney lanza The Voice of Dungeon Lane, un nuevo capítulo en su carrera con su inconfundible estilo y esa capacidad de seguir creando sin perder vigencia. El británico ha estrenado su 19º álbum de estudio, en el que viaja por algunos recuerdos de su infancia en Dungeon Lane, una calle situada en Liverpool. Paul nos adentra en sus propias vivencias, deleitándonos con uno de sus proyectos más introspectivos.

Una semana con muchos estrenos de discos. Ahora es el momento de Díscolo, lo nuevo de El Cuelgue. Un trabajo que se permite encontrar sentido en lo imperfecto. Canciones que ponen en primer plano el pulso humano, lo espontáneo y el detalle. Díscolo construye un universo sonoro variado como suele acostumbrar la banda.

colaboración internacional que cruza estilos. Jennifer López, David Guetta y Gabito Ballesteros en Sálvame Hoy. Una mezcla de pop, electrónica y sonidos latinos. Llega el podcast de Radio Disney, Sálvame Hoy.

el joven artista argentino Nick Sicaro regresa con una versión propia del clásico del reggaetón, Hoy lo siento, inmortalizado por Zion y Lennox junto a Tony Dice. El artista reinterpreta este himno del desamor desde su identidad tropical, fusionando cumbia moderna y reggaetón con su sello personal. Una propuesta que conecta la nostalgia de una generación con el sonido fresco de la nueva escena urbana latina.

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0: Obrigado! Muito obrigada, Mineirão! Que coisa linda! Obrigada, Belo Horizonte!
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4: Es la hora 23:03.
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En 1987, la cantautora neoyorquina Suzanne Vega lanzó una canción que a primera vista suena suave y tranquila, pero que esconde una historia muy dura. La canción se llama Luca. El tema está narrado desde la voz de un niño llamado Luca, que vive en un departamento arriba del edificio y que intenta explicarles a sus vecinos por qué a veces escuchan ruidos o golpes. Poco a poco el oyente se da cuenta de algo inquietante. Luca está tratando de justificar los golpes que recibe en su casa. La canción habla, de manera sutil, sobre abuso infantil. Suzanne Vega contó que la idea surgió cuando vivía en un edificio de Nueva York y escuchaba historias sobre un niño del vecindario que sufría violencia en su hogar. Esa imagen la impactó profundamente. En lugar de escribir una canción de denuncia directa, decidió hacerlo desde la perspectiva del propio niño, con un tono simple y casi inocente. Justamente ese contraste entre la música suave y la historia dura hizo que la canción resultara aún más poderosa. Cuando Luca salió al público, generó un fuerte impacto. En los años 80 casi no se hablaba abiertamente del abuso infantil en la música popular, y la canción ayudó a visibilizar un tema que muchas veces permanecía oculto dentro de las familias. El tema se convirtió en uno de los mayores éxitos de Suzanne Vega, llegó a los primeros puestos de las listas internacionales y con el tiempo terminó transformándose en un clásico del pop de los años 80. Una canción delicada en su sonido, pero valiente en su mensaje. Suzanne Vega, Luca.

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1: Nirvana. Huele a espíritu adolescente. Smells like Teen Spirit. La historia graciosa detrás del himno del grunge. Lo más increíble de esta canción es que Kurt Cobain nunca quiso escribir un himno generacional y terminó escribiendo el himno generacional. Todo empezó con un desodorante. Sí, literal. Kurt estaba en su departamento con Kathleen Hanna, cantante de Bikini Kill. Una noche de alcohol, risas y descontrol, ella agarró un fibrón y escribió en la pared: Kurt smells like Teen Spirit. Kurt pensó que era una frase rebelde, casi política, algo profundo sobre juventud y revolución. No tenía idea de que Teen Spirit era una marca de desodorante que usaba su novia de ese momento, Toby Bale. O sea, Kurt creyó que era poesía. En realidad, era un chiste higiénico. Cobain dijo sin vueltas: quise escribir la mejor canción estilo Pixies posible. Por eso, versos suaves, explosión en el estribillo, dinámica, callado, fuerte. Y lo hizo tan bien que enterró a todas las copias. La letra, genial, pero incomprensible. A propósito, Kurt odiaba escribir letras claras. Muchas frases están ahí porque sonaban bien, no porque tuvieran sentido lógico. Ejemplos: a mulato, analbino, a mosquito, my libido. With the lights out, it's less dangerous. Cuando le preguntaban qué significaban, se enojaba o se reía. No quería ser el vocero de nadie. Cuando Nirvana grabó el tema para Nevermind 1991, la discográfica esperaba vender 50.000 discos. Pensaban que el hit iba a ser Come As You Are. Smells Like Teen Spirit era solo una canción más del disco. Pues no lo fue. En semanas, Nirvana pasó de tocar en clubes a reemplazar a Michael Jackson en el número uno. Cuando la canción explotó, Kurt empezó a odiarla. La tocaban en todos lados. El público solo quería ese tema. Kurt sentía que lo habían malinterpretado. Llegó a decir: a veces quiero romper mi guitarra antes de tocarla. Ironía total. Escribió una canción burlándose del rock mainstream y terminó dominando el mainstream. Y al final, Kurt murió sin saber o sin querer aceptar que millones cantaban a los gritos una frase de desodorante, pensando que era una declaración existencial profunda. Nirvana, Smells Like Teen Spirit.

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2: Es la hora 02 minutos.
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1: Hotel California, del año 1976, de la banda Eagles, es una de las letras más interpretadas, discutidas y malentendidas de la historia del rock. No habla de un hotel real, habla de una trampa. La canción fue escrita principalmente por Don Henley y Glenn Frey, como una metáfora oscura del sueño americano, especialmente del lado decadente de la fama, el lujo y la industria musical en California. El hotel representa un lugar seductor, comodidad, placer, excesos, éxito, pero del que no se puede escapar. You can check out anytime you like, but you can never leave. Puedes irte cuando quieras, pero nunca podrás irte. No es terror literal, es adicción, dependencia y pérdida de identidad. Durante años se dijo que hablaba de sectas, el diablo, mensajes ocultos, rituales. La banda fue clara, no es literal, es simbólica. Es una crítica, no una historia de terror. A mediados de los 70, los Eagles estaban en la cima y empezaban a odiar lo que eso implicaba. Ellos mismos estaban dentro del hotel. La canción terminó dando nombre al álbum Hotel California, uno de los más vendidos de todos los tiempos. ¿Está bien usada hoy en día? Muchas veces no. Se la usa como música de fondo alegre, canción tranquila para eventos sociales, tema relajado para hoteles, restaurantes o fiestas. Pero la letra es oscura, crítica y melancólica. No es una canción feliz, es una advertencia elegante. Hotel California es una metáfora sobre el éxito que atrapa, una crítica al sistema del entretenimiento, una canción hermosa con un mensaje inquietante. Entrar es fácil, salir no. Eagles, Hotel California.

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canciones que apenas empiezan a sonar y ya transmiten emoción. Una de ellas es Would I Lie to You? ¿Te mentiría? El gran éxito del dúo Charles y Eddie. Estaba formado por Charles Pettigrew y Eddie Chacón, dos músicos estadounidenses que se conocieron casi por casualidad a comienzos de los años 90 en el metro de Nueva York. Descubrieron que tenían el mismo amor por el soul clásico, el pop elegante y las grandes melodías, y decidieron empezar a componer juntos. De esa unión nació en 1992 el álbum Duophonic, que incluía una canción especial, Would I Lie to You? La inspiración era simple y directa, una declaración de amor honesta, donde alguien intenta convencer a su pareja de que lo que siente es verdadero. No hay trucos ni promesas exageradas, solo una pregunta repetida una y otra vez. ¿Te mentiría yo? Lo interesante es que la canción tiene un sonido muy particular para su época. Mientras a comienzos de los 90 dominaban el dance y el pop electrónico, Charles y Eddie apostaron por algo diferente. Un estilo inspirado en el soul de los años 60, con piano, coros y una interpretación llena de sentimiento. El resultado fue sorprendente. En 1992, la canción se convirtió en un fenómeno mundial. Llegó al número uno en varios países europeos, fue un enorme éxito radial y terminó ganando el premio Ivor Novello Awards a la mejor canción. Charles y Eddie, Would I Lie to You?

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0: En 1992, The Cure sorprendió al mundo con una canción que nadie esperaba. Luminoso, alegre, optimista, Friday, I'm in Love parecía ir a contramano de la imagen oscura y melancólica que había definido a la banda durante más de una década. Y justamente por eso es una canción especial. La historia empieza con Robert Smith atravesando un periodo de cansancio creativo. Después de discos intensos, largos y emocionalmente pesados como Disintegration, Smith sentía que The Cure se estaba volviendo demasiado solemne. Quería escribir algo distinto, algo simple, algo feliz. Pero no fue fácil. Robert contó muchas veces que estuvo meses intentando escribir una canción pop perfecta y fallando una y otra vez. Tenía melodías, ideas sueltas, títulos posibles, pero nada funcionaba. Hasta que un día apareció esa progresión de acordes, casi sin esfuerzo. Tan simple, tan directa, que Smith pensó que era demasiado obvia. La letra nació de una idea sencilla y brillante. Los días de la semana como estados emocionales. Lunes, martes, miércoles. Todos pesados, grises, difíciles. Pero el viernes es distinto. Friday, I'm in Love, habla de ese momento exacto en el que todo se siente liviano, cuando el peso de la semana desaparece y la vida parece un poco más amable. No es una historia concreta de amor, sino una sensación universal. La alegría anticipada, la esperanza, el alivio. La canción se convirtió en uno de los mayores éxitos de la banda. Sonó en todo el mundo y acercó a The Cure a nuevas generaciones sin perder identidad.
1: The Cure, Friday I'm in Love.

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En 2002, Red Hot Chili Peppers lanzó una canción que, sin hacer ruido ni escándalo, terminó convirtiéndose en una de las más queridas y especiales de toda su carrera. Esa canción es By the Way. A primera escucha, parece simple, luminosa, casi despreocupada. Pero By the Way esconde algo más profundo. Marca el momento en que la banda se reconcilia con su costado más melódico y emocional. La canción fue escrita principalmente por Anthony Kiedis, en una etapa de estabilidad poco habitual para él. Después de años de excesos, conflictos internos y adicciones, Kiedis estaba viviendo un periodo más calmo, más reflexivo, y eso se nota. La letra no cuenta una historia lineal, es fragmentada, casi como pensamientos sueltos, frases que van y vienen, sensaciones más que relatos. Habla de movimiento, de relaciones, de ciudades, de la vida que pasa rápido. Como si Anthony estuviera mirando el mundo sin pelearse con él. Musicalmente, la canción es clave por una razón muy clara. Marca el dominio absoluto del sonido melódico de la banda, impulsado por John Frusciante. Frusciante empujó fuerte hacia un enfoque más pop, más armónico, más emocional. No todos en la banda estaban convencidos al principio, pero el resultado fue innegable. Un tema inmediato, contagioso y profundamente humano. La canción dio nombre al álbum By the Way, un disco que consolidó definitivamente a los Chili Peppers como una banda capaz de envejecer sin perder identidad. Ya no eran solo energía salvaje y funk descontrolado, eran madurez, melodía y sensibilidad. Y eso la vuelve especial, porque By the Way representa a una banda que sobrevivió a todo y eligió seguir adelante, con menos ruido, pero con más corazón. Red Hot Chili Peppers, By the Way.

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4: 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Imaginar. Imagine es una de las canciones más famosas del siglo XX, pero también una de las más mal interpretadas. Detrás de su aparente simpleza hay una historia profunda, política, espiritual y personal. John Lennon escribió Imagine en 1971, en plena Guerra Fría, Guerra de Vietnam, amenaza nuclear constante, luchas raciales, polarización ideológica entre capitalismo y comunismo. Lennon ya no era el Beatle simpático. Era un artista activista, vigilado por el FBI, enfrentado al sistema y exiliado de Inglaterra, viviendo en Nueva York junto a Yoko Ono. Aunque durante años se presentó como una obra solo de Lennon, Yoko Ono fue fundamental. Muchas ideas vienen de su libro Grapefruit de 1964, con frases conceptuales que empezaban con Imagine. Lennon lo reconoció tarde. La canción debería decir Lennon Ono. Yo era demasiado machista para admitirlo. En 2017, Yoko Ono fue acreditada oficialmente como coautora. ¿Cómo nació la canción? Lennon la compuso en su casa, al piano blanco de Tittenhurst Park. Musicalmente es minimalista. Piano, bajo, batería suave y cuerdas. La intención era clara, que el mensaje estuviera por encima de la música. Nada épico, nada grandilocuente. Una melodía casi infantil para una idea revolucionaria. Cada verso propone imaginar la ausencia de los grandes pilares del poder humano. Países, religiones, posesiones, fronteras. No como una orden, no como una utopía cerrada, sino como un ejercicio mental. Desde su lanzamiento, Imagine fue acusada de comunista, antirreligiosa, ingenua, peligrosa. En algunos países fue censurada. En Estados Unidos, reforzó el interés del gobierno por deportar a Lennon. Paradójicamente, Lennon vivía con comodidades y aún así proponía imaginar un mundo sin posesiones. Él mismo lo admitía. No digo que sea fácil, digo que vale la pena pensarlo. Tras el asesinato de John Lennon en 1980, Imagine dejó de ser solo una canción. Sonó en homenajes globales, en actos por la paz, en tragedias colectivas, en ceremonias oficiales, incluso por líderes que antes la criticaban. Pasó de ser subversiva a universal. ¿Por qué Imagine es eterna? No da respuestas, hace preguntas, no grita, susurra, no acusa, invita, no envejece, porque el conflicto humano sigue siendo el mismo. Es una canción frágil, con una idea más fuerte que cualquier arma. John Lennon, Imagine.

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Hay canciones que logran capturar una época entera, y una de ellas es 1979, de la banda The Smashing Pumpkins, en español, Las Calabazas Aplastantes. The Smashing Pumpkins nació en Chicago a fines de los años 80 y fue liderada por su cantante, guitarrista y principal compositor, Billy Corgan. La banda se convirtió en una de las más importantes del rock alternativo de los 90, combinando guitarras potentes con melodías muy emocionales. En 1995 lanzaron el ambicioso álbum doble Melancholy and the Infinite Sadness, Melancholy y la Tristeza Infinita, un disco enorme que terminaría marcando toda una generación. 1979 nació cuando Billy Corgan intentaba recordar cómo era crecer siendo adolescente en los suburbios de Estados Unidos. No habla de un hecho específico, sino de esa sensación de libertad, de noches largas con amigos, de manejar sin rumbo y de descubrir el mundo por primera vez. Al principio la discográfica pensó que la canción era demasiado suave para el estilo de la banda, pero Corgan insistió y terminó convirtiéndose en uno de los mayores éxitos del grupo. Con su ritmo relajado, su atmósfera nostálgica y su melodía hipnótica, 1979 terminó siendo nominada al Grammy Awards y se transformó en uno de los himnos más recordados del rock alternativo de los años 90. Una canción que no habla solo de un año, sino de ese momento de la vida que todos, alguna vez, quisimos que durara para siempre. The Smashing Pumpkins, 1979.

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Hay canciones que no solo fueron un éxito, sino que definieron toda una época. Una de ellas es Flashdance, What a Feeling, interpretada por Irene Cara. Irene Cara ya era conocida a comienzos de los años 80. Cantante, actriz y bailarina, había brillado en la película Fame, donde también interpretó la canción principal. Pero en 1983 llegó el momento que marcaría su carrera para siempre. Ese año se estrenó la película Flashdance, la historia de una joven soldadora que sueña con convertirse en bailarina profesional. Para el tema principal, los productores reunieron a tres talentos: el compositor italiano Giorgio Moroder, el letrista Keith Forsey y la propia Irene Cara, que también ayudó a escribir la letra. La canción habla justamente de perseguir los sueños, de creer en uno mismo, incluso cuando todo parece difícil. Ese mensaje, sumado a una melodía poderosa y a la increíble voz de Irene Cara, hizo que el tema conectara inmediatamente con el público. El resultado fue enorme. Flashdance, What a Feeling, llegó al número uno en el ranking Billboard Hot 100, vendió millones de copias en todo el mundo y ganó el Academy Award for Best Original Song en 1984, además de un Grammy Awards. Desde entonces, cada vez que suena esta canción, es imposible no pensar en esfuerzo, pasión y en esa escena inolvidable de baile. Porque más que un hit, Flashdance, What a Feeling, se convirtió en el verdadero himno de los soñadores.

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3: Es la hora 5, 2 minutos.

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Lo increíble de Sweet Child O' Mine, del año 1987, es que nació como una broma interna y terminó convirtiéndose en uno de los himnos más grandes de la historia del rock. Durante un ensayo, Slash tocaba un ejercicio extraño para calentar los dedos. Él mismo lo describió como un riff de circo, algo sin ninguna intención seria, hecho solo para hacer reír al resto de la banda. Pero el bajista y el baterista comenzaron a acompañarlo. De pronto, el chiste empezó a tomar forma. Mientras la banda jugaba con esa base, Axl Rose empezó a escribir letras en su cuaderno. No era rabia, ni caos, ni provocación, era amor. La letra estaba dedicada a su novia de entonces, Erin Everly, hija del músico Don Everly. Paradójicamente, la banda no confiaba demasiado en la canción. Les parecía demasiado melódica, demasiado linda para su imagen salvaje. Pero cuando la incluyeron en el álbum Appetite for Destruction, algo pasó. El público la adoptó de inmediato. Se convirtió en número uno en Estados Unidos, canción más famosa de Guns N' Roses, uno de los riffs iniciales más reconocibles de todos los tiempos. Demostró que una banda peligrosa también podía ser emocional y vulnerable. La ironía final. El tema más tierno de Guns N' Roses nació como un chiste. El riff más famoso de Slash era un simple calentamiento. Y esa es la magia del rock. Cuando no lo buscas, aparece la historia. Guns N' Roses, Sweet Child O' Mine.

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2: Total Eclipse of the Heart, Eclipse Total del Corazón, canción icónica de Bonnie Tyler, lanzado en 1983 como el primer sencillo de su álbum Faster Than the Speed of Night, más rápido que la velocidad de la noche. Escrita y producida por Jim Steinman, la canción es una épica balada de rock dramático que se convirtió en un fenómeno mundial. Bonnie Tyler había tenido éxito en los años 70 con su voz rasposa y canciones como It's a Heartache, pero en los años 80 buscaba reinventarse, y trabajar con Jim Steinman fue el paso perfecto para hacerlo. La letra de Total Eclipse of the Heart es profundamente emocional y habla de desamor, pérdida y anhelo. A lo largo de la canción, Bonnie Tyler expresa el dolor y la desesperación de alguien que ya no puede ver la luz debido a la pérdida de una relación significativa. El tema ha tenido un impacto duradero en la cultura popular. Es una de esas canciones que ha trascendido su época para convertirse en un clásico. A más de 4 décadas de su lanzamiento, la canción sigue siendo una de las baladas más recordadas de la música pop y rock. Bonnie Tyler, Total Eclipse of the Heart.

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6: Es la hora 6:03.
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5: Es la hora 6:29 minutos.
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5: Es la hora 6:56 minutos.
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2: Es la hora 7:15 minutos.
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1: Es la hora 7:28 minutos.
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6: A principios de diciembre de 1971, la banda británica Deep Purple llegó a la ciudad de Montreux, en Suiza, con una misión muy clara: grabar su nuevo álbum usando el famoso estudio móvil de The Rolling Stones dentro del casino de la ciudad. Pero lo que iba a ser una simple sesión de grabación terminó convirtiéndose en una de las historias más increíbles del rock. Esa noche, en el casino, se estaba realizando un concierto del legendario guitarrista Frank Zappa junto a su banda The Mothers of Invention. En medio del show, alguien del público disparó una pistola de bengalas hacia el techo del edificio y en cuestión de minutos, el lugar comenzó a incendiarse. El fuego se propagó rápidamente y el histórico casino quedó envuelto en llamas mientras cientos de personas corrían para escapar. Desde la distancia, los músicos de Deep Purple observaban la escena desde su hotel. Sobre el lago se levantaba una enorme nube de humo que parecía flotar sobre el agua. El bajista de la banda, Roger Glover, quedó impactado por la imagen y recordó esa escena con una frase simple pero poderosa: "Smoke on the water", humo sobre el agua. Días después, esa imagen se transformó en canción. Así nació uno de los riffs más famosos de la historia del rock: "Smoke on the water". Y lo curioso es que la letra cuenta exactamente lo que pasó aquella noche. Una tragedia que terminó convirtiéndose en un clásico eterno del rock. Deep Purple, Smoke on the Water.

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En 1995, el DJ y productor italiano Robert Miles lanzó una pieza instrumental que terminaría marcando la historia de la música electrónica, Children. La historia detrás de esta canción es tan poderosa como su famoso piano. Miles quedó profundamente impactado por una serie de accidentes de tráfico que ocurrían en Europa cuando muchos jóvenes regresaban a casa después de largas noches de fiesta en discotecas. Conmovido por esa realidad, decidió crear una canción diferente, una melodía suave, hipnótica, pensada para sonar al final de la noche cuando la gente ya estaba dejando la pista. Algo que ayudara a los conductores a relajarse antes de volver a casa. Así nació ese piano inolvidable que todos reconocen desde los primeros segundos. La canción fue incluida en el álbum Dreamland y rápidamente se convirtió en un fenómeno mundial. Children llegó al número uno en varios países y vendió millones de copias, ayudando además a definir un nuevo estilo dentro de la electrónica, el Dream Trance. Pero más allá de las listas de éxitos, Children tiene algo especial. Fue creada con la intención de traer calma después de la intensidad de la noche. Y quizá por eso, casi 30 años después, sigue siendo una de esas melodías capaces de detener el tiempo en cualquier pista o en cualquier radio. Robert Miles, Children.

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La canción Another Brick in the Wall de Pink Floyd no es una canción aislada. En realidad, forma parte de una historia completa que cuenta el álbum conceptual The Wall, El Muro, de 1979. Todo el disco está conectado. La frase Another Brick in the Wall significa literalmente otro ladrillo en el muro. La idea es que cada experiencia dolorosa de la vida del protagonista va construyendo un muro emocional que lo separa del mundo. Ese personaje se llama Pink, una especie de alter ego creado por Roger Waters. En la canción más famosa, Another Brick in the Wall, parte 2, la letra critica el sistema educativo rígido y autoritario. La inspiración viene de la propia infancia de Roger Waters. Él contó que en su escuela británica los maestros eran muy estrictos y humillaban a los alumnos. Esa experiencia quedó marcada en él. Por eso en la canción, los estudiantes cantan juntos como una especie de rebelión contra la autoridad escolar. Un dato curioso, el coro de niños que se escucha fue grabado por alumnos de la Islington Green School de Londres. The Wall es uno de los discos conceptuales más famosos de la historia. Cuenta la historia de Pink, un músico que va construyendo un muro psicológico debido a varios traumas: la muerte de su padre en la guerra, una madre sobreprotectora, maestros abusivos, relaciones amorosas fallidas, la fama y el aislamiento. Cada uno de esos momentos se convierte en otro ladrillo en el muro. Por eso la canción aparece 3 veces en el disco: Another Brick in the Wall, parte 1, parte 2 y parte 3. El eje conceptual del álbum es la canción The Wall, que representa la construcción de esa barrera emocional. Pero dentro del disco hay varios momentos clave que cuentan la historia. El impacto de la canción Another Brick in the Wall, parte 2, se convirtió en el único número 1 de Pink Floyd en Estados Unidos y en muchos países. Además, su crítica a la educación autoritaria hizo que incluso fuera prohibida en algunas escuelas y radios en su momento. El efecto sonoro del helicóptero ayuda a crear una atmósfera casi militar o autoritaria. En el contexto de la historia del disco, simboliza la autoridad y el control que ejercen los maestros sobre los alumnos. En The Wall, Roger Waters quiso que cada detalle sonoro ayudara a contar la historia. Al final, la canción no habla solo de la escuela, habla de algo más profundo: cómo las experiencias negativas pueden levantar muros entre las personas y el mundo. Pink Floyd, Another Brick in the Wall,

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2: Hola a todos, ¿cómo va? Un placer acompañarlos y llegamos al martes 2 de junio. Hemos iniciado un nuevo mes, espero que lo hayas arrancado de la mejor manera y ahora vamos a ver cómo van a estar las condiciones de tiempo en la jornada para este segundo día de la semana. Y podemos decir que en relación al lunes no vamos a tener mucho cambio, seguimos teniendo el cielo cubierto, mayor nubosidad. También va a estar presente la inestabilidad en este día martes con algunas lluvias, ya te voy a estar contando. Para lo que es la franja central, ahí para la región pampeana, la humedad va a ser la gran protagonista, al igual que hacia el norte de nuestro país, donde se mantienen temperaturas bastante elevadas para la estación en la que estamos. Pero vamos a ir por parte, comenzando por lo que es el noreste y litoral, que va a contar esta región con tiempo estable, con nubosidad variable, un cielo parcialmente nublado, un amanecer bastante agradable, podemos decir, bastante fresquito, con mínimas entre 14 y 15 grados, pero sí el ascenso de temperatura hacia la tarde, con máximas que alcanzan los 22, 25 y hasta los 26 grados. El ambiente también bastante húmedo en esta región, viento que va a estar soplando del este y también del sureste. Atención Misiones, porque en las primeras horas cuentan con banco de nieblas y de neblinas, así que a circular con precaución. Ahora nos vamos para lo que es la franja central de nuestro país, que también va a contar, podemos decir que en mayor parte, con tiempo estable y con nubosidad variable. Para lo que es la provincia de Córdoba, también la provincia de La Pampa, el oeste de Buenos Aires, ahí para el sur, para Bahía Blanca, podemos llegar a contar con algunas lloviznas bastante aisladas productos de esta nubosidad. Sí, también la humedad presente en esta región, viento que va a estar soplando del este y del noreste, aportando aire húmedo también en circulación. Ahora nos vamos a las provincias cuyanas, que podemos decir que un escenario bastante similar, porque también vamos a contar con el tiempo estable, aunque en Mendoza podemos llegar a tener algunas lloviznas muy aisladas. Poco cambio en relación a las temperaturas, que también se mantienen rondando los 14 y 15 grados las mínimas, y para la tarde máximas que alcanzan los 17, 18 y hasta los 20 grados en esta región, con viento soplando del noreste. Para el noroeste argentino, una jornada podemos decir que más inestable para esta región, porque van a tener algunas lluvias y chaparrones con mejoramientos temporarios de por medio, mínimas también entre los 12 y 16 grados, poco cambio en relación a los días anteriores y máximas que alcanzan los 19 y 20 grados en esta región del país, con la humedad que también se va a hacer sentir en este martes. Por último, nos vamos al sur, a la Patagonia, que esta región también va a contar con una jornada bastante inestable, como lo podemos ver en pantalla, de extremo a extremo, con lluvias y chaparrones, también con mejoramientos temporarios de por medio, poco cambio en relación a las temperaturas y viento que va a estar soplando del norte y noreste a lo largo de la jornada. Ya sabes que toda esta información la puedes encontrar con mucho más detalle en infoclima.com y en todas nuestras redes sociales. Que tengas un gran martes, muchas gracias y hasta la próxima.
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2: Es la hora 10, 8 minutos.
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30 de junio, fecha del vencimiento de su contrato. En una reunión en la que se pusieron en la balanza los pros y los contras de su ciclo y donde Marcelo Delgado, el director del Deportivo, le comunicó la decisión tomada por la comisión. Según comentaron las fuentes allegadas a la dirección de Boba, le agradecieron a Úbeda por haber agarrado las riendas del equipo en medio del fallecimiento de Miguel Ángel Russo, de quien fue ayudante y a quien terminó reemplazando desde entonces en el cargo principal. Bueno, finalmente deja el equipo de Boca, como decíamos, Claudio Úbeda.

¿Qué pasaba un día como hoy, pero en otro momento de la historia? Bueno, te lo cuento. El 2 de junio se destaca globalmente por la coronación de la reina Isabel II. También nacían grandes figuras como Charlie Watts, Sergio el Kun Agüero. Y también es el Día Nacional del Bombero Voluntario. Es el Día Graduado de Ciencias Económicas también y es el Día Nacional del Perro. ¿Qué tal? Como decíamos, el Kun Agüero nacía un día como hoy también en otro momento de la historia. Bueno, acá lo que llega es la música de David Guetta, Without You.

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3: Es la hora 10:28 minutos.
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1: Muerte en Hawái, esto es Calle 13, lo que suena, lo que estás escuchando en este día y lo que faltaba. ¿Cómo andamos? ¿Todo bien? ¿Todo tranquilo? ¿Vieron que maravillosa Alicia llega al Jardín Botánico? Esto es en la Capital Federal. Desde el 2 de julio, en las vacaciones de invierno, el Jardín Botánico va a ofrecer un recorrido nocturno inspirado en Alicia en el País de las Maravillas con tecnología interactiva y además arte lumínico. El Jardín Botánico Carlos Days de Palermo va a ser el escenario de este show, de este espectáculo, en una experiencia inmersiva inspirada en el universo creado por Lewis Carroll. La propuesta, que combina instalaciones lumínicas, tecnología interactiva y escenografía, el sonido también en un recorrido nocturno pensado para públicos de distintas edades, el evento que se va a desarrollar dentro de uno de los espacios más verdes y más emblemáticos de la ciudad. Y apunta también, obviamente, a convertirse en una de las alternativas culturales y recreativas, sobre todo para lo que es vacaciones de invierno, ¿eh? Así que mira qué bueno, llega entonces este recorrido inmersivo de la maravillosa Alicia, así se llama la obra.

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Alex, Jorge y Lena, las cosas que me encantan. Si tenés ganas de programar alguna canción en particular, acordate que lo podés hacer a través de las redes sociales de la radio. Allí están, ¿eh? Sí, formás parte de nuestra comunidad. Mafalda va a dar un nuevo paso fuera de las páginas porque, obviamente, también fuera de la historieta, ¿no? En octubre del 2026, el universo creado por Joaquín Lavado, más conocido por el seudónimo que tiene, que es Kino, va a poder recorrerse de manera presencial en una experiencia inmersiva. Así como te contábamos lo de Alicia en el País de las Maravillas, bueno, esto va a ser en el Centro Cultural de Recoleta en la ciudad de Buenos Aires. Va a ocupar una superficie de 1.300 metros cuadrados y va a ofrecer un recorrido de aproximadamente una hora a través de 15 salas temáticas inspiradas en los personajes, los escenarios y las reflexiones que marcaron una de las obras más reconocidas de la cultura argentina. ¿Cómo está este tipo de obras, eh? Y la verdad que están muy buenas estas experiencias inmersivas, entonces, que llegan este año, al menos en la capital federal, está colmado de este tipo de propuestas.

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4: Es la hora 10:48 minutos.
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Babasónicos. Abrimos nuevo bloque. Jóvenes Pordioseros está celebrando 25 años del Rock en Vorterix. Atento con esto porque, claro, se van a estar presentando el 13 de junio, celebrando los 25 años de la banda. La banda, liderada por el carismático Toti Iglesias, va a compartir escenario con amigos de antaño y también nuevas voces del género. Este show no va a ser simplemente un recital más, sino que va a ser una experiencia que va a reunir a viejos seguidores y los nuevos fanáticos de la banda, en una velada llena de recuerdos. Así que no te lo puedes perder entonces. Jóvenes Pordioseros, 25 años, el sábado 13 de junio.

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5: Es la hora 11:08.

Axel haciendo todo vuelve. Abrimos nuevo bloque y lo vamos a hacer con nuevas canciones, porque te lo presentábamos hace horas nada más. Es Los Tabaleros y Ráfaga están con la nueva canción que se llama Montaña. Una mezcla entonces de lo que es el folclore, pero también un poco de la cumbia. ¿Querés escuchar cómo suena esta combinación algo extraña? Acá llega.

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2: Es la hora 11. 25 minutos.
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Y hubo casorio finalmente, porque Dua Lipa se casó en Londres con un escritor argentino que fue su celestino. Luego de un año y medio de compromiso, la cantante y compositora Dua Lipa y el actor modelo Callum Turner, de 36 años, se casaron finalmente el domingo 31 de mayo en una ceremonia íntima en el registro civil del barrio residencial de Melbourne, en el centro de Londres. Los recién casados, que se comprometieron en la Navidad del 2025, compartieron sus votos en una pequeña celebración junto a un reducido grupo de amigos y familia. Y según informaron los medios, la pareja planea celebrar matrimonio con una mega fiesta de 3 días que se va a llevar a cabo en Sicilia, en Italia. El plan original era una boda íntima, pero bueno, ahora van a ser un asunto un poco más masivo y lujoso que se va a extender durante 3 días, es lo que dijeron, ¿eh? Así que se casó finalmente Dua Lipa.

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sabés que debutó en la televisión francesa la serie Hermanos y Detectives. ¿Te acordás, no? La exitosa tira de Damián Cifrón en ese momento era interpretada justamente por los actores argentinos. Bueno, ahora también tiene su versión en Francia. De hecho, ya tuvo varias versiones. En nuestro país solo tuvo 10 episodios. Y tiene adaptaciones, por ejemplo, en España, en Rusia, en México. Y ahora llega también el turno de Francia. La adaptación tiene a los protagonistas John Bernard y una pequeña Annie Blesio. Y cuenta la historia de un agente de policía que se le asigna la tutela de su media hermana de 10 años, cuya existencia ignoraba. Bueno, y ahí aparece entonces todo esto, ¿no? Pero bueno, la serie argentina, ¿te acordás que tenía a Rodrigo de la Serna y Rodrigo Noya como protagonistas, Hermanos y Detectives? Bueno, ahora también en Francia.

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5: Es la hora 11:43 minutos.
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Ahora sí, amigos, abrimos el último bloque de este día, de lo que faltaba de la mano de Diego Torres, El Mundo Sigue Igual. Chino y Nacho, uno de tus elegidos, llega ahora con El Poeta.

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Esta es la música de Ciro y los Persas. Insisto, qué temazo, ¿no? De esas canciones que se te pegan no solo por el ritmo, sino también que te tocan la fibra que todos en algún momento vibramos. La del tipo que no sabe cuándo retirarse. Porque si lo pensás bien, la canción es un viaje hermoso, pero súper contradictorio sobre el desamor y la obsesión. El título ya lo dice todo. Se llama Insisto, y hay una línea muy delgada entre luchar por un amor y no querer aceptar la realidad. El protagonista de la canción se da cuenta de que la relación se terminó. Me dio vergüenza el frío de tu cuerpo, ya no era el mismo aroma. Pero hay una fuerza ciega que lo empuja a seguir golpeando una puerta que ya está cerrada. Ese es el relato perfecto para la esperanza terca de esta canción. Ciro es un maestro en esto y la base musical de Insisto es fiestera, danzarina, tiene ese groove de rock rioplatense. Pero sin embargo, si le prestas atención a lo que está cantando, es una historia muy bajón. Desencuentros, madrugadas solitarias, recuerdos que lastiman y la humillación de saberse no correspondido. Ese contraste hace que el dolor no sea pesado, sino masticable. Como si te dijera, mira, sí, me rompieron el corazón, pero igual lo bailo. Algo así. Así que esto es un poco de la canción Insisto. Vos me decías, no seas tonto, no te persigas, ya no siento ese dolor. Y hoy me mata tu mirada de costado. Una partecita brutal de esta canción. Amigos, que la pase muy, pero muy bien. Esto fue lo que faltaba. Chau.

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3: Es la hora 12. 4 minutos.
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0: Buenas, buenas, señoras y señores, ¿cómo están? Bienvenidos al segundo día hábil del mes 6. Estamos en junio, estamos a 4 días nada más de mi Happy Birthday. Lamentablemente mi cumpleaños este año cae sábado, o sea que no voy a estar al aire con ustedes y eso lastimosamente, así lo digo con la mano en el corazón, lastimosamente me provoca un poco de tristeza porque yo estoy acostumbrado a que ustedes en el día de mi cumpleaños, mientras estamos al aire, me envían cosas, regalos. Este año nada. Salvo, bueno, de última el viernes no, porque dice que hace... que no está bueno que antes de tu cumpleaños te saluden y todas esas cuestiones. Así que de última, en vez de celebrarlo el 6 precisamente que cae el sábado, lo podemos hacer el lunes 8 de junio. Una propuesta que tiro. No sé si a alguien le importa este análisis que estoy haciendo, porque me puse a ver recién y aparte no había hablado de mi cumpleaños. Es el sábado, Nico. ¿Ya me tiene preparado un regalo? Jodeme, ¿en serio? ¡Qué grande, mi operador! Bueno, gracias, Nico. Che, bienvenidos a este martes. Vamos a repasar las 10 canciones más votadas. Tenemos noticias, tenemos de todo, como siempre. En tu radio favorita, lo mejor suena ahora.
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0: Antes de que el tiempo se vaya, una gran colaboración que estamos escuchando y es el recomendado en este tiempo. Dos colombianos, Fonseca y Juanes, canción que suena más que bien y es una unión realmente importante, ¿no? Tenemos que irnos un poco hacia atrás para conocer sus inicios, sus tiempos más fuertes, épocas que han sido realmente doradas y hoy ya con el tiempo siguen demostrando que son artistas de primer nivel y se juntan para hacer un poco de estas musiquitas que están realmente buenas y que si te gustan podés votarlas.
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puesto número 9, al igual que el 10 que hace un rato escuchábamos. Morat sigue tranquilo ahí, estancado, sin movimiento, ni arriba ni abajo, quieto, quieto totalmente en el puesto número 9. ¿Será porque está en tu cárcel? ¡Wow! ¿Cómo te la dejé ahí?

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0: Canción que viene bajando un lugar. Ojo, ojo, me da miedo, chicos. Carlos Vives desciende un lugar, se queda en el puesto número 8 con Te Dedico.
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0: Martes, que te quiero martes. ¿Cómo estamos, amigos? Seguimos transitando este ranking 10x2, 2 de junio. Quedan 4 para mi happy birthday. No se olvide. Che, hoy es el Día Nacional del Bombero Voluntario. Se celebra en honor a la fundación del primer cuerpo de bomberos voluntarios en La Boca. Allá por el año 1884. ¿Cuánto tiempo pasó? Impresionante. Bueno, también hoy es el Día del Graduado en Ciencias Económicas. Conmemora el nombramiento de Manuel Belgrano como primer secretario del Consulado de Comercio en 1974. Y esta me encanta, ¿no? Porque hoy es el Día Nacional del Perro. ¡Feliz día, pichichus! Se estableció en recuerdo a Chonino, un perro de la Policía Federal que murió en cumplimiento del deber en 1983. Pobrecito Chonino. Bueno, Día Nacional del Perro. ¡Feliz día a todas las mascotitas! Dicen que el perro es el mejor amigo del hombre, el más fiel, ¿viste? Lo podés retar por alguna macana y el tipo está ahí, se queda como cabizbajo, pero no se enoja, ¿viste? El perro nunca se enoja, muy rara vez puede llegar a suceder una cosa así. Bueno, así que feliz día del perro. ¿Qué otra cosa tenemos? ¿Nada más? No me diga, ¿tan poquito? Bueno, che, estamos en este martes transitando un programa realmente interesante con un montón de buenas canciones. No te olvides de seguir votando, no tenemos que olvidarnos de esto. Sigue participando la gente, pero siempre está bueno reiterarlo porque la audiencia se va renovando. No solo tenemos que hacer foco en aquellos que siempre están, porque puede venir gente nueva y no lo sabe. Bueno, las redes sociales de la radio o la vía WhatsApp que todo el tiempo te estamos comunicando acá, son para que votes, no solo para que envíes saludos y demás, sino que lo más imperante para este ranking 10x2 es que dejes tu voto, porque constantemente al finalizar nuestro programa Noé llega a su casa y hace todo el recuento para luego presentar la lista al día siguiente, porque esto es todo manual, acá no hay nada digitado, todo manual, palito por palito, sumándole el punto a tu artista y a tu canción favorita. Así es el ranking 10x2.

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Me encanta presentar esta canción, pero me encanta decirlo, ¿no? ¡Qué ganas de comerte! Bueno, ahí está María Becerra con Jere Klein, Lucky Brown, subiendo un lugar y quedándose en el puesto número 7.

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2: Es la hora 13:04.
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Ya llegamos al 6 y ya estamos escuchando este tema. ¡Qué grande! Luis Fonsi con Fade, descendiendo un lugar en este martes, se queda en el puesto número 6.

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0: canción que supo estar durante mucho tiempo en el puesto número uno. Bueno, se queda ahora en el 4 porque desciende un lugar. Cani García con Maluma, puesto 4.
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Llegamos ya a los escalones más elevados. Qué rápido que está pasando este programa, por favor. Pero cómo lo estamos disfrutando con mate de por medio. Pero mayo amerita esto, ¿no? Sí, obvio, claro. Bueno, dos amantes, Tini y Ulises, bueno, formando parte de este ranking 10x2, subiendo un lugar y quedándose en el puesto número 3.

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0: desciende a un lugar Ale Sanz con Yami Safdi. Epa, ¿qué pasó? Bueno, desciende a un lugar, se queda en el puesto número 2 con este Cuéntame.
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vuelve a ser la canción más votada y me encanta que esto suceda. No tanto por la canción, sino por el movimiento que estamos recibiendo todo el tiempo. Y está genial, Ricky Martin, Tini y Los Ángeles Azules subiendo un lugar y quedándose en lo más alto de este conteo. Puesto 1, vuelve.

Final de este ranking, final para este conteo que mañana a mitad de semana vuelve. Así que te esperamos a la misma hora, en el mismo lugar, siempre para hacerte pasar buenos ratos con las canciones que vos elegís. Y no dejes de votar. Ya sabés, las líneas de contacto de WhatsApp de la radio están habilitadas, así como las redes sociales. WhatsApp, redes sociales, ahí podés escribirnos para votar como lo venís haciendo, pero dale un poquito más de energía, compartile a tus amigos también, que se sumen, dale. Esta es una gran familia, es la clásica reunión de amigos, siempre formando parte de lo mejor en esta estación, que es cada vez más linda. ¡Chau! ¡Hasta mañana!

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6: Es la hora 14 en punto.
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3: Y así estamos dando inicio a esta edición del día martes 2 de junio de este año 2026, acá en la radio, arrancando Estudio Mega para todo el país y para esta cadena de medios que nos acompañan en diferentes lugares de la República Argentina. La conducción de quien te habla, Matías Toledo. Tenemos una cantidad de música, una selección espectacular de canciones para compartir aquí a través de la radio. Así que te invito a que te quedes ahí a escuchar este programa que tenemos 60 minutos para disfrutar de la mejor música en Estudio Mega. Bienvenidos. Arranca este junio, 2 de junio ya de este año 2026, en este otoño a pleno, y además en este mes de junio estamos cumpliendo 6 años de Estudio Mega en el aire de las diferentes radios de todo el país. Así que bienvenidos, le ponemos la mejor música y arranca tu programa favorito auspiciado por la gente de Tigo Viajes. Bienvenidos.

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0: Eso, dale que estás en Estudio Omega, la compañía de lunes a viernes. 60 minutos compartiendo lo mejor acá en este punto del dial, como siempre. Los amigos que se van sumando, escuchando la radio Mati, como siempre, acá en Puerto Libertad, Misiones. Gracias a la gente de la Mix FM 93.1, Pablo Godoy y toda la gente ahí, como siempre, la audiencia de Mix FM en Puerto Libertad, Misiones. Por acá también a la gente de Resistencia en Chaco, a los amigos que nos escuchan en Villa Ángela, ahí en la provincia del Chaco también, a toda la gente de Rosario Santa Fe, a los amigos que nos escuchan en Río Cuarto, Córdoba, y así en un montón de lugares sonando este programa. Estudio Omega, como siempre, la compañía para vos acá en este punto del dial. Seguimos.
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Hoy es martes 2 de junio de este año 2026. La compañía de Estudio Mega sigue sonando para todos ustedes.

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0: Seguimos con los éxitos en este otoño 2026. Así, con toda la gente que se suma, toda la gente que está presente escuchando el programa. Bahía Blanca, los amigos allá escuchando la radio, me dicen Mati presente. A los amigos de Lomas de Zamora en la provincia de Buenos Aires. Zárate, Campana. A la gente de Entre Ríos. ¿Dónde más? A ver, ¿dónde más estamos? En Urdinarrain. A los amigos de Concordia, Gualeguay, Gualeguaychú, Paraná. A la gente de Montecaseros, Corrientes. ¿Dónde más? A ver. ¿Dónde más están escuchando? Alvear, Paso de los Libres, y me dicen por acá Itatí Corrientes, ahí estamos, ¿eh? Un abrazo grande a todos los amigos que se van sumando día a día y están escuchando el programa por diferentes lugares. Estudio Mega, un clásico que suena en todo el país en más de 500 radios. 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Último bloque y ya venimos con el final.
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1: Excelente, excelente la música por acá. Parte final del programa, nos estamos despidiendo. 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Nos vamos, mi nombre es Matías Toledo. Hasta mañana, un abrazo, que la pasen bien. Chau, mi nombre es Matías Toledo y me despido, hasta mañana, chau.

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1: Es la hora 15:03.
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1: Es la hora 15:58 minutos.
2: Estas son las efemérides del día.
3: 1919.
4: Los aliados de la Primera Guerra Mundial comunican a Austria las condiciones para la paz.
3: 1953.
4: La reina Isabel II es coronada formalmente como la reina de Inglaterra.
3: 1977.
4: Nace Zachary Quinto, actor estadounidense.
3: 1989.
4: En Italia, varios biólogos descubren el mecanismo para crear animales transgénicos en laboratorio.
3: 2003.
4: La ESA lanza la nave espacial Mars Express.
3: 2015.
4: En Suiza, el presidente de la FIFA, Josep Blatter, envuelto en un escándalo de corrupción, anuncia su dimisión en el cargo. Día de la República en Italia. Directo y en debut llegó Jason Derulo al número 1 del 12 de junio del 2015 en el Reino Unido. Want Want Me, de su cuarto álbum de estudio Everything Is Four, también fue número 1 en Estados Unidos, Austria, Israel y Escocia.

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4: Un poco de respeto. A Little Respect. Es una de esas canciones que parecen simples, pero esconden una verdad profunda y universal. Fue lanzada en 1988 por Erasure, el dúo formado por Andy Bell y Vince Clarke. Musicalmente es luminosa, bailable, optimista, pero su letra nace desde un lugar muy humano. Andy Bell la escribió como un pedido sincero dentro de una relación. No habla de grandes gestos ni de promesas eternas. Habla de algo mucho más básico y muchas veces más difícil: respeto. A Little Respect no reclama amor exagerado, no pide posesión, no exige control. Solo dice, si estamos juntos, tratémonos bien. Eso hizo que la canción trascendiera su época. Con el paso de los años, se convirtió en un himno emocional y social, especialmente dentro de la comunidad LGBTQ, aunque nunca fue pensada como una consigna política. Y ahí está su grandeza. Habla de amor sin etiquetas. Mientras Vince Clarke construía una melodía perfecta, clara y casi inocente, Andy Bell cantaba con una mezcla de fragilidad y fuerza que la volvió inolvidable. Esa combinación logró algo raro en el pop, una canción que te hace bailar y pensar al mismo tiempo. Hoy, más de 3 décadas después,

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3: Es la hora 16:33.
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4: Es la hora 16:59 minutos.
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2: Es la hora 18:03.

canciones de referentes de la música pop, de la música rock, de la música reggae, del retro dance también, de la música europea, americana, africana, asiática, de Oceanía. El mundo recorrido, imaginariamente, si fuera tan fácil, qué lindo sería, ¿no? Hacerlo a través de estas dos horas, en tu frecuencia, la radio más elegida, compartiendo muy buenas canciones, eternos hit de este día martes juntos.

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0: ¿Cómo andan? Bienvenidos. Vamos empezando el día martes. Increíble, espectacular, porque este otoño tiene ganas de invierno y vos tenés ganas de escuchar tanta buena música como nosotros. Conducción de Rodolfo Laconi, ya mismo empezamos. A no hablar más, a no perder más tiempo, los grandes clásicos pasan por acá.
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tantos mensajes, tanta gente que se comunicó el día de ayer también, y hoy, porque la semana fue empezando, para que el clima sea perfecto. A la noche, a la tarde o a la mañana, compartimos 2 horas 120 minutos llenísimas de tanta buena música.

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3: Es la hora 18:37 minutos.
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0: Siempre el momento de saludar a los sponsors, comercios, firmas que están junto a nosotros compartiendo este momento, este día martes, llenísimo de excelentes canciones, de muy buenos temas. Temas imborrables con el paso del tiempo. La caravana de los clásicos no se detiene. Martes de otoño, Eternos Hit 2026.
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la gente en la parte técnica, en la parte comercial, en la parte administrativa, que sin ninguno de ellos sería imposible hacer este encuentro que te tiene acostumbrado a escuchar tantas buenas canciones, temas que hace un tiempo largo no escuchabas, hace un par de décadas también. Bueno, compartimos esas 2, 3, 4 décadas compiladas en 2 horas. Después sí, hablaremos de fútbol, de política, que no haya ningún tipo de grieta, eso es lo primordial. Solamente muy buena música en estas 2 horas.

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2: Es la hora 18:51 minutos.
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La semana irá transcurriendo, el martes irá yendo despacito, de a poco, y después se vendrá el miércoles y así hasta el fin de semana. La idea es hacerla muy bien durante estos 5 días, este encuentro en tu momento de la merienda, de la cena, el desayuno o el almuerzo. Con tal de no molestar, acompañamos así con tantas buenas canciones.

0: lindo, unas muy buenas baladas, un poco de música reggae, un poco de esos temas que hace un tiempo largo no escuchabas, que a lo mejor fueron un one hit wonder, esos temas que solamente un hit han pegado a alguna banda y después han desaparecido. Te digo un caso, por ejemplo, Mr. Jones, Cantinflas y Nika Mose, Here Come the Hot Stepper, bueno, Aqua con su Barbie Girl han tenido después algo más, pero no fue justamente lo mismo. Mr. President con Coco Jumbo y seguramente después alguna canción que se le parecía, pero nunca fue. O el clásico Gangnam Style. Hay de todo y para todos con Eternos Hits.
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también por los temas elegidos con la conducción de Rodolfo Laconi. Más mensajes, más saludos. Este martes de a poco se irá despidiendo.

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El martes pide un poco más de buenos clásicos y después sí, la gran despedida del día de hoy para darle paso a más programación, más contenidos, más música, informes, etcétera, etcétera. Y después llegará el día miércoles y así sucesivamente. Clásicos por todos lados, eternos hits. 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
3: Es la hora 19:37 minutos.
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Bien, ese bloque de música final para despedirnos, para que a lo mejor si es tu cumpleaños de acá, un saludo, un tirón de orejas cariñoso, suave, relajado, un beso, un abrazo, para que te sientas muy bien, halagado o halagada. Tenés más de 30, más de 40, más de 50, más de 70, más de 10 o menos de 20, también es algo muy grande. La música es para todos, Eternos Hit llega al final. What?

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3: Es la hora 19:56 minutos.
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0: Pobrecito.
1: Nos despedimos ahora sí, que la pasen muy bien. Mañana, miércoles, tenemos otro buen encuentro llenísimo de tanta buena música como el día de hoy. Lo que no se pudo escuchar hoy, que fue elegido a la fanpage Eternos Hit en Facebook, o por Instagram Rodo Laconi, o por mensaje de texto, WhatsApp o al fijo, será todo para mañana. Queda todo bajo llaves. Mañana venimos con más. Habrá otro miércoles de clásicos por Eternos Hits.

0: Hasta acá llegamos por hoy en Eternos Hits. Te esperamos la próxima con esas canciones que siempre te acompañan. Gracias por tu compañía.
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2: Es la hora 20, 13 minutos.
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